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0: Las 7 y 15 minutos.
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0: las 7 y 35 minutos.
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0: 7:45.
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1: Las 7 y 54 minutos.
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0: Las 8 y 23 minutos.
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0: Las 8 y 40 minutos.
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0: Las 8 y 49 minutos.
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0: Las 8 y 55 minutos.
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0: Las 9 y 5 minutos.
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0: Las 9 y 13 minutos.
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1: Las 9:33 minutos.

0: Las 9 y 50 minutos.
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1: La hora 10 en punto.
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0: Las 10 y 9 minutos.
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0: las 10 y 19 minutos.
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0: Las 10 y 43 minutos.
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0: las 10 y 52 minutos.
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0: Las 11 y 15 minutos.
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0: Las 11 y 28 minutos.
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0: Las 11 y 38 minutos.
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0: Las 11 y 49 minutos.
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0: las 11 y 59 minutos.
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0: Las 12 en punto y 8 minutos.
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0: Las 12 en punto y 18 minutos.
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0: Las 12 en punto y 28 minutos.
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0: Las 12 en punto y 38 minutos.
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0: Las 12 en punto y 48 minutos.
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8: La 1 y 4 minutos.
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0: La 1:12.
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0: La 1:22.
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0: La 1:36.
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1: Las 2 y 15 minutos.
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0: Las 2 y 23 minutos.
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1: Las 2 y 37 minutos.
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0: las 2 y 48 minutos.
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0: 2:58.
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0: las 3 y 15 minutos.
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0: las 3 y 25 minutos.
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0: las 3 y 37 minutos.
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0: las 3 y 47 minutos.
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9: Las 3 y 59 minutos.
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0: pasando. Las 4 y 6 minutos.
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las 4:25.

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0: las 4:47.
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1: Las 4 y 56 minutos.
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0: las 5 y 17 minutos.
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0: las 5 y 27 minutos.
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0: Eso es, muchachones. Ya, ya, ahí. Lindo, lindo, lindo. Vamos con la otra.
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0: las 5 y 47 minutos.
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7: Las 6:02. Las 6:02.
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0: las 6 y 25 minutos.
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6:37. 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

Bueno, cuando muera mi caballo, cuando muera mi caballo. Ahí estaba ese gran artista, el gran José Alí Nieves, que partió el pasado lunes. Se nos fue hacia el más allá, al Pico de Oro de Venezuela, una de las grandes figuras de la canta llanera, ¿no? A sus 74, estaba próximo a cumplir 75 años. Bueno, debido a una penosa enfermedad, ¿qué le produjo su deceso? Se fue el gran José Alí Nieves, uno de los cantaclaros, artistas reconocidos de la hermana República Bolivariana de Venezuela, que sonó mucho en los años 70, 80, 90, demasiado sonó con temas como el que acabamos de oír, Cuando muera aquí mi caballo, otro tema importantísimo de él, Rumbo al Jagüey, quizás el tema que más sonó de él, Rumbo al Jagüey, Yo no vendo mi caballo, Princesa India, Luna del Capanaparo, Que por los caminos de Apure, muchos, muchos éxitos de este gran artista que dejó de existir el pasado. El pasado lunes se nos fue, el lunes que 27 de abril partió hacia el más allá, José Alí Nieves. Ahí estaba pues con ese tema, Yo no vendo mi caballo. 7 de la mañana, 49 minutos, hora en todo el territorio nacional, a 7 de la mañana, 49 minutos. 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
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Saludos allá a Iris, a su esposo Domingo y todos los que están allá en sintonía. 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Saludos allá a Margarita y todo ese gran equipo. Bueno, marcamos en Colombia las 7:56 minutos por acá. Saludos a María Hereda, está en full sintonía, dice, bendiciones, excelente día, dice por acá, excelente y maravilloso programa, Dios nos bendice, siempre regáleme mi primer café. Bueno, bien sabroso que está haciendo para tomar café a esta hora de la mañana, con esa llovinita, esa lluvia, como amaneció cayendo agua, dice, así está la zanja principal de agua lluvia, le pregunté que si se habían inundado, dice, gracias a Dios, está dando bajante, muy mínimo, inundaciones por el momento no se ha presentado en Buenos Aires. Dice que en Las Vegas parece ser que sí se alcanzaron a inundar, pues la agua está corriendo muy poco allá por el caño ese que destaparon estos días, pero parece ser que por allá al fondo, no sé, en una finca por allá, como que tiene una tapa y no deja que el agua baje rápido, ¿no? Bueno, gracias, doña María Hereda, por la información. Saludos para usted, a todos nuestros oyentes allá en el barrio Buenos Aires, en Las Vegas, a toda esa gente que está en sintonía a esta hora de la mañana. 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
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Vamos entonces. Rápidamente traemos a continuación Walter Silva, mi primer café.

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Bueno, tenemos en Colombia ya las 8 de la mañana con 8 de la mañana 17 minutos, hora en todo el territorio nacional, 8 de la mañana 17 minutos. Bueno, escuchamos la voz de Jesús Daniel Quintero en compañía de Wilmer Tobal, Calucho Calzadilla, Rafael Carrasco y Wolfram Mora en ese tema que acabamos de oír titulado El Cabrestero. El Cabrestero es letra y música del amigo Jesús Daniel Quintero, el Tigrito de Matanegra. Bueno, seguimos avanzando, 8 de la mañana, 17 minutos. 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Bueno, y también estamos llegando a nombre de nuestro diputado Orlando Ardila Jr. tras de la Viña. Me dice que hoy van a estar aquí en el municipio de Arauquita acompañando al señor gobernador, ¿no? Acompañando al señor gobernador estarán hoy nuestros diputados en el municipio de Arauquita. Qué bien, creo que, bueno, van a socializar una obra muy importante aquí en el municipio de Arauquita a las 2 de la tarde, allá en el en el Rivera del Arauca, allá en el Coliseo de Rivera del Arauca, ya se estará socializando a partir de las 2 de la tarde una importante obra. Se está haciendo invitación, pues, a todas las comunidades de los diferentes barrios a la socialización del CDI que se construirá en el barrio Riberas del Arauca. Ahí estarán nuestro diputado, todos los diputados, me imagino, gran parte de los diputados acompañando al gobernador en esta socialización de este proyecto. También estarán visitando a los
emprendedores para fortalecer su emprendimiento con el gobernador y el representante Germán Ross. Un día muy movido con nuestro gobernador en nuestro municipio. Qué bien, gracias amigo diputado por la información. Ya, bueno, está de vacaciones el hombre. El pasado jueves 30 se clausuró este primer periodo de sesiones ordinarias de la Asamblea Departamental. 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Bueno, está solicitando el amigo Tito el tema Hoy por fin de Reinaldo Armas. Tiene más o menos unos 45 años de haber grabado en el 1981, grabó ese tema Reinaldo Armas. Ese trabajo discográfico se llama El Indio, ¿no? Donde vienen temas, por cierto, El Indio, Hoy por fin, Lejano, Estrella Fugaz, La Quiero y Qué, Caminito Florecido, El Pícaro Amazonense, Mano a Mano, un gran éxito, Soledad. Bueno, todos 10 temas totalmente éxitos en 1981. Hoy por fin. Bueno, ya lo vamos a buscar, amigo Tito, para complacerlo. Mientras tanto, bueno, vamos a complacer, bueno, tenemos por acá otro mensaje de texto que nos llega a esta hora de la mañana. El amigo Olivardo Vargas, el compadre, está en full sintonía allá en el barrio Nueva Valencia. Bueno, el hombre madrugó porque que bien raro, ¿no? Algo seguro salió a correr en cicla, alguna broma o qué tendrá que hacer, porque se madruga por ahora tipo 9, 10 de la mañana. Mi compadrito, ya como cerró el taller, ya el hombre está viviendo de los intereses, sabroso, ahí como Francia Márquez, le dicen ahora. Bueno, dice, regáleme un tema de Carmelo el Pelón Flores. Compadrito, buenos días, sintonía total en el barrio Nueva Valencia, a favor colocarme la canción, Perdóname la tardanza, de Carmelo el Pelón Flores. Bueno, ya vamos a buscar ese tema también para saludar a mi compadre Libardo Vargas, que está en sintonía. El amigo Edgar Belandia, también reportando sintonía del barrio Juan Pontón 1, dice, excelente programa, fama, regáleme el tema Ojos de Sabana, en mayo, de Jorge Guerrero. Ojos, bueno, tenemos un tema ahorita de Jorge Guerrero, toca más adelante, familia, porque ya tenemos uno, ya para lanzarlo de una, ¿no? Es Aguacero del Recuerdo. De todos modos, más adelante, y nos queda tiempo, vamos a lanzar ese tema Ojos de Sabana en mayo, que es un tema muy bonito, por cierto, también. Gracias, amigo, don Edgar Belandia, el popular veneco allá en el barrio Juan Pontón 1. Y para todos los oyentes allá, desde el barrio La Libertad, el amigo Jesús Humberto Mejía, el hombre está en full sintonía reportándonos allá desde el barrio La Libertad. Está, bueno, ya mejorcito de salud, ha estado por ahí, ha tenido algunas recaídas, pero ya está en casa. El hombre ya está echando pa'lante ahí, que armando toda esa programación para la gran celebración de la 27ª versión del Día del Campesino, celebrando el Día del Campesino Arauquiteño y a la vez homenaje al padre, ¿no? Tendrá grandes eventos como todos los años para todos los productores, los mejores productores agrícolas, y bueno, también una programación excelente para ir a pasar allá en familia, acompañar a nuestros hermanos del campo, a la gente productora del campo, el día 14, eso es para el día 14 de junio, ¿no? En el complejo ferial allá, bueno, eso ahí no hay problema de que llueva y todo, porque vamos a estar bajo techo, ¿no? Tenemos excelente programación. Más adelante, nos queda tiempo, la volvemos a leer. Amigo Jesús Humberto Mejía, de todos modos, bueno, están todos cordialmente invitados para que se vayan preparando, amigos del campo, allá cuidando ese racimo, porque ahí, bueno, este año hay novilla también. Una excelente programación que siempre entrega Jesús Humberto Mejía, donada también por algunos amigos que de aquí del pueblo, políticos, también amigos productores del campo y demás, que entre
bueno, acostumbran a entregar, a patrocinar a Jesús Humberto Mejía para esta gran celebración del Día del Campesino. Y este año el concurso de DJ, ¿no? Que va a estar bien, bien bueno. Ya veo que han confirmado varios DJ aquí en el departamento de Arauca y de otros departamentos. Vienen a participar para ese día de 14 de junio a partir de las 7 de la noche. Bueno, mezcla musical y todo para rumbear hasta que el cuerpo aguante. Bueno, saludos Jesús Humberto para usted, a su esposa, a la profesora, a su hija y todos los oyentes allá en el barrio La Libertad. Vamos ahora sí rápidamente, traemos a Jorge Guerrero, Aguacero del Recuerdo.

Bueno, marcamos en Colombia a las 8 de la mañana, 42 minutos. Hora en todo el territorio nacional, 8 de la mañana, 42 minutos. Vamos a que, bueno, saludos por acá, don Juan Ignacio Díaz, el criollo de la libertad. Oiga, estaba extrañando el reporte de sintonía hoy de don Juan Ignacio Díaz. El criollo, allá está el hombre en un chinchorro, es un guajibo para un chinchorro, ¿no? Allá está el hombre meciándose sabroso a esta hora de la mañana. ¿Qué es lo que tiene arriba? Una cobija, no sé qué broma tiene ahí, pero el hombre está como que arropado y tiene la chica que lo acompaña, la cuidadora. Ahí veo el gato, el compañero que nunca se le aparta acá, y el gato y el perro, ¿no? Y el radio colgando de una puntilla de un horcón ahí. Don Juan Ignacio Díaz, criollo sanlorenseño. Ayer lo miré por ahí acompañado, lo iba de gancho con una muchacha, por ahí le llevaba el brazo por encima del hombro a don Juan Ignacio Díaz. Estaba en la marcha ayer que hubo de la por las diferentes calles aquí en nuestra localidad arauquiteña. Bien creído el hombre con esa muchacha. Bueno, saludos allá don Juan Ignacio Díaz, Danelle, a todos los que están allá, la cuidadora, y todos los que están allá en full sintonía a esta hora de la mañana en el barrio La Libertad. Bueno, también para todos nuestros oyentes allá en la vecina población de La Victoria, estado Apure, a todos los amigos allá que nos escuchan a esa hora de la mañana a través de Arauquita Estéreo 88.3, en este espacio Antología Llanera, para Miriam Caile. Oiga, Miriam, bien sabrosa, hace rato que no comía esa morcilla blanca de cochino, ¿no? Esa es oriunda ahí de Venezuela, es procedente allá de Venezuela la choriza o morcilla blanca de cochino. Bueno, por ahí me mandó un kilo, ¿no? Del pasado jueves. Bueno, todavía tengo por ahí un pedacito, Miriam, ¿no? Saludos para Miriam, Kyle, Olivo Falcón, al Negro Falcón, esperando que ya el muchacho se haya recuperado, pero tenía un muchacho ahí en el hospital San Lorenzo, hospitalizado. Yo creo que ya le dieron de alta, me imagino, ¿no? Bueno, saludos pues allá a toda esa gallada, allá en Metalúrgica y Guanator también, para Onri Onan. Por ahí lo saludé ayer, estaba de este lado, andaba el burro suelto, el popular burro amarrado, estaba por acá suelto en el pueblo. Saludos a don Rionán, a Donaldo, a Eduardo, el popular medio beso. Bueno, allá las hermanas Rojas Villegas, para Franci, para Ladi, para Inglés, para doña Teresa, a Carmen Teresa, a Carlos Daniel, a todos los oyentes allá de la vecina población de La Victoria, Mari Casanova, don Seijar, allá en el barrio San Francisco. Bueno, también saludos para Ignacio Bravo en el barrio Flor de Apure, y todos los amigos allá en la vecina población de La Victoria, el popular Carrao. Bueno, es madrugó, por ahí lo miré ya de este lado, el amigo del popular Carrao. Bueno, seguimos, por acá nos llegan más mensajes de texto. Llevo dos fallas con el programa, no me deje morir. Bueno, no, tranquilo, ya lo tenemos listo, ya está listo el tema para saludar al popular Beneco. Bueno, ¿quién otro por acá? Dice, hola, muy buenos días, David, Dios le bendiga, full sintonía del barrio 6 de enero, actitud positiva, siempre contentosos, un saludo para todos mis compañeros de Evimar, regáleme la canción de Daisy Chávez, Águila Corazón, o Águila Corazón, debe ser Corazón Corazoncito, bueno, o Águila Corazón, bueno, ya lo vamos a buscar por acá, dice, aquí dice Águila Corazón, creo que es Águila Corazón, bueno, ya lo vamos a buscar por ahí. Dice, hola, muy buenos días, don David, espero que haya amanecido bien, un saludo, sabroso, gracias a Dios, un saludito para ti y tu familia, y es para que me hagan el favor y me complazca mi hija Lady Merchan, que está cumpliendo los 15 añitos, como con la canción 15 Primavera, le escribe la mamá Fuentes desde la vereda La Pica. Bueno, le colocamos el de Reinaldo Armas, 15 años, porque estamos en un espacio llanero, ¿no? 15 años, dice 15 Primavera, no sé si estará en llanero, pero bueno, vamos a tratar de buscarla de todos modos para complacer a la quinceañera el día de hoy, a Lady Merchan. Hoy está cumpliendo sus primeros 15 añitos de grata y feliz existencia, ¿no? Ya pasando de niña a mujer, bueno, a gozar de la juventud.

No, ya pasó la etapa de la niñez, ahora sigue la etapa de la juventud, a disfrutar al máximo, pero eso sí, sabiendo hacer bien las cosas, ¿no? Y cumpliendo con las leyes de Dios. Saludos, pues, de María Fuentes desde la vereda La Pica, nos escribe. Bueno, ya vamos a buscar a ver si está en la de 15 primaveras en llanero, me parece que está en versión llanera, pero si no, bueno, le colocamos 15 años de Reinaldo Armas, alguna de esas. Bueno, gracias por el reporte de sintonía. Vamos entonces con Jorge Guerrero, nuevamente, Ojos de Sabana en Mayo.

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1: Bueno, tenemos ya en Colombia a las 8 de la mañana, 54 minutos. Son en Colombia 8:54 minutos. Era la voz de Daisy Chávez. Ahí estaba con ese tremendo tema titulado Agila Corazón. Agila Corazón. Bueno, para este oyente que nos reporta sintonía desde el barrio 6 de enero. Dice actitud positiva, siempre contentoso. Un saludito para todos mis compañeros de Bimar. Bueno, ahí estaba la canción solicitada Agila Corazón. 8 de la mañana, 55 minutos. 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Bueno, y por supuesto, también estamos llegando, oiga, también estamos llegando a nombre también de nuestro diputado Orlando Ardila Junior Traslaviña. 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Esto va a ser a partir de las 2 de la tarde, y estaremos con nuestro gobernador y su equipo. También estaremos visitando a emprendedores para fortalecer sus emprendimientos con el gobernador y el representante a la Cámara, Germán Rosso. Un día muy movido con nuestro gobernador aquí en nuestro municipio de Arauquita. Bueno, gracias, amigo diputado, por la información. 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Bueno, seguimos. ¿Qué tenemos por ahí? Bueno, vamos con el tema que pidieron por ahí para la cumpleañera. Bueno, conseguimos un tema en la voz de Teo Galíndez que se titula 15 primaveras. 15 primaveras, con mucho cariño, pues, para Lady Merchan, que hoy está arribando a sus primeros 15 añitos de grata y feliz existencia. Bueno, desearle lo mejor del mundo, que papito Dios la colme de dicha y felicidad, que pase un día muy, pero muy feliz en compañía de sus seres queridos, y que esta nueva etapa que empieza a partir de hoy sea llena de muchos éxitos, bueno, para usted, para también para su familia y demás, y siempre, bueno, de la mano de Dios. No olvide estar siempre agarrada de la mano de Dios. Bueno, saludos y que pase un día muy, pero muy feliz de parte de María Fuentes. Aquí está, pues, este hermoso tema en la voz de Teo Galíndez para que lo disfrute a esta hora de la mañana, 15 primaveras.

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Bueno, ahí estaba ese hermoso tema musical en la voz de Reinaldo Armas, grabado por allá en el año 1981. Hoy por fin, así se titula ese tema solicitado allá por el amigo Tito en Verdurería Servifruber. Saludos para él y todo ese gran equipo que se encuentra ya laborando fuertemente desde tempranas horas de la mañana. Bien, apreciados oyentes, llegamos una vez más a la parte final de este su espacio Antología Llanera por hoy sábado 2 de mayo de este año 2026. Gracias, mil gracias, ya sea la invitación para el próximo sábado, si el Todopoderoso lo permite, estaremos nuevamente con ustedes a través de Arauquita Estéreo 88.3 en una emisión más de Antología Llanera. Agradecimientos también a todos y cada uno de nuestros patrocinadores. Bueno, los estuvimos acompañándonos en la parte técnica, Control Master, Giselle Carrillo, presentación del programa David Salazar, todo bajo la dirección de Eliezer Cáceres Santo, la coordinación de Doris Urbina. Un feliz fin de semana, pórtense bien y que el Todopoderoso les siga bendiciendo. Los vamos a dejar con un tema de Lorgio Rodríguez. No creo que alcance para complacer al amigo Jerdy Eregua. Por ahí pide otro tema que a mis tres compadres queridos de Reinaldo Armas, Bueno, si alcanza por ahí algún pedacito, pero creo que no alcanza, ¿no? Vamos a dejarlo entonces, Vida Tranquila, en la voz de Lorgio Rodríguez.

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0: En Colombia marcamos las 9 de la mañana con 37 minutos, 9:37 minutos en todo el territorio nacional. Hola, ¿qué tal, mi gente linda de Arauquita y la Frontera? Oye, bienvenidos a disfrutar del tsunami vallenato de ese sabadito alegre. Hoy es 2 de mayo.
1: ¡Ay, pero vamos!
0: De ese 2026, aquí estamos con toda la alegría que nos caracteriza, con toda la sabrosura de la costa norte de Colombia. Sí, señor, la música vallenata. A través del 88.3 de Arauquita y Serio, lo vamos a estar acompañando bajo la dirección general de Eliezer Cáceres, la coordinación de nuestra radio Doris Urbina, Carlos Lomáis en los controles máster en la locución. Estaremos hasta las 12 del mediodía llevándole pura música vallenata, música de caja, acordeón y guacharaca a través de Arauquita y Serio, la 88.3, la radio comunitaria sin fronteras.

acá. Los sabaditos. Oiga, con tremendo aguacerito, ¿no? Con tremendo aguacerito que está cayendo en tempranas horas de la mañana o madrugada. En ese sábado 2 de mayo, ya inicia mayo, inicia el mes de las bandas. Inicia el mes del ser más maravilloso que nos regala Papito Dios. El ser que nos dio la vida, el ser que nos ayuda a salir adelante. Nos regala muchas bendiciones. Cada vez que salimos de la casita, ya están las bendiciones de nuestra querida madre, para que nos vaya bien en la vida, para que nos vaya bien en el día a día. Así que desde ya el saludo cordial para todas las madrecitas lindas de Arauquita y la frontera. Un mensajito a través de Arauquita 688.3 y en especial el Tsunami.

0: Michel Momé.
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toda la recocha con los que usted se quiera reunir. Aquí está Sabadito con la música vallenata. 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

Musiquita, musiquita, musiquita a esta hora de la mañana. Sí, señor, vamos a arrancar con musiquita alegre para que se gocen y disfruten a través de la Ojita en Serio 88.3. Aquí está nada más y nada menos el cacique de la Junta, Diomedes Díaz. ¡Sio, sio!

Las 9 de la mañana con 53 minutos, 9:53 minutos en todo el territorio nacional. Ahí estaban los Diablitos del Vallenato. Cuando hacía parte de esa agrupación vallenata, nada más y nada menos que el maestro Omar Jiménez. Y cantaba la voz líder Alex Manga, los Diablitos del Vallenato. Me toca regresar. Estaba en Derwitt en serie 88.3. Tenéis el sabadito, sabadito 2 de mayo. Hoy que finaliza nada más y nada menos que. Hey.

0: de esa agrupación, Rafael Orozco, en homenaje a ellos, ¿no?
1: ¡Ay, bueno!
0: Valledupar, del 29 de abril hasta el 2 de mayo de ese 2020.
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0: Vamos con los mensajitos que empiezan a llegar. La gente reportando sintonía a través del WhatsApp 313-802-5330 y el 311-470-5981. Ahí están llegando los mensajes. Y nosotros el reporte de sintonía para todos ustedes, para esa gente que se conecta todos los días en la Radio Comunitaria Sin Fronteras. Hola, buenos días. Ando en sintonía con la buena música vallenata. Colócame una canción de Diomedes Díaz.
1: Vamos a parar.
0: Del Diomedazo, desde Las Palmeras, full sintonía. Claro que sí, para el compadrito César Londoño Suárez. Ya en Las Palmeras, en full sintonía. Ya viene la canción, compadrito, la canción del cacique de la junta. Por acá tenemos más reportes. Vamos a mirar a ver de quién se trata. Dice por acá, hola, buen día. Dios lo bendiga. Amén. Igualmente. Dice, compadre, para saludar a Jenny Lazadero, donde es él. A Marjuri. Marjuri Gómez. Es una canción de cumpleaños de Diomedes Díaz. Bueno, Marjuri está de cumpleaños, ¿no? Felicitaciones, el día de la vida le regale mucha salud, mucha prosperidad. Que se le cumplan todas las metas, ¿no? Todas las metas y propósitos para Marjuri Gómez ahí en el asadero donde se le full sintonía. Dice, excelente, maravilloso día. Regáleme un saludito especial para las cumpleañeras de Buenos Aires. Ayer estuvo de cumpleaños Miriam Angarita. Hoy Daisy Romero. Hola, voy a la canción. El cumpleaños de Diomedes Díaz y murió el amor. Bendiciones para todos. Sonreír, la mejor terapia de iniciar un maravilloso y bendecido sábado.
1: Un abrazo, mis
0: alegre.
1: Julieta.
0: Dice por acá con Carlos Loaiza y el tsunami vallenato. Claro que sí, María Gereda, la reina de la sintonía.

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0: 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El tsunami vallenato a través de Arauquita en Cero.
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0: pollo. Las 10 de la mañana en punto. Sí, señor, 10 en punto. Vamos a irnos a un pequeño receso comercial.
1: Me gusta el pollo con B. Y aquí estamos para.
0: Y ya retornamos con mucha más música a través de Arauquita en Cero 88.3. El tsunami vallenato.
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0: Pues ya no queda nada, sí señor, de aquel amor tan grande. Diomedes Díaz, el cacique de la junta. Esa canción titulada Amarte más no pude. Tremendo temazo, ¿no? Hoy sabadito, sabadito alegre, 2 de mayo. Inicia el mes de las madres. El mes del ser más maravilloso. El ser que nos regaló la vida. El ser que nos trajo este mundo. El que nos regala muchas bendiciones, ¿no? Que siempre está pendiente.
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0: para. Sigamos en la casa con bien y que regresemos con bien. ¿Sí o no, mami?
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0: Saludos para mi hermosa madre, Celina Castro Mendoza. Se encuentra ahí en casita, ¿no? Está ahí en mi casita, en la urbanización araguaneña. A la cual le mando muchos besos, muchos abrazos. Mami, te amo.
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0: Gracias por estar acá compartiendo.

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1: Gracias a nuestro Padre Poderoso, nuestra Virgencita,
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1: Logró terminar sus estudios universitarios. Ya una contadora mala. Feliz, contento, dichoso. Parte también de la mami.
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1: de Luisa Yoleida Guerra, mi esposa, también está muy contenta. Todos estamos muy contentos ahí en casita.
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1: Gracias a nuestro Padre Poderoso por esa profesional que llega a nuestra familia. Vienen dos más en camino, si Dios lo permite, ¿no? 10 con 15 minutos. Por aquí está el compadrito Carlos realizando una llamadita. 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

0: que comanda la... Usted. Y vi que él montó en su página de Instagram y me tagueó a todos estos muchachos y el baile. Y son de aquí de Valledupar. Y le dije enseguida, contáctelos y tráiganlos para que hagan en la coreografía conmigo aquí mañana.
1: Las 10 de la mañana con 42 minutos, 10:42 minutos en todo el territorio nacional. 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
1: 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Programando todas esas canciones que ustedes solicitan a través del WhatsApp de Mr. Radio 313. ¡Sueño! 802-5330 en el 311-470-5981. ¡Claro que sí! 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

0: 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Ya llegó el cargamento, nos acaban de enviar las imágenes a través del WhatsApp. El compadrito Carlos Amaya nos acaba de enviar un cargamento, eso sí, que ya lo va a desaparecer, donde viene bolso, donde viene relojería para la mamá, para el papá, para el que usted quiera, ¿no? 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
0: 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Sí, señora, a través de Arauquita Estéreo 88.3, el Tsunami.

0: 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Que Dios les regale vida, que Dios les regale mucha salud, mucha prosperidad, mucho amor, mucho cariño.
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0: Muchas bendiciones para todos los complementados en esta fecha tan especial. Miramos por acá a ver quién hizo de plácemes. El compadrito Giancarlos nos dice por acá que está de cumpleaños. Bueno, me eliminó el mensaje, qué vaina. Vamos a saludar a... Dice por acá, mira, muy buenos días para complacer a Franci Tocarías por su cumpleaños de parte de su amiga Nuris y su Carlos, el cuñado. Y Carlos, el cuñado, aquí en Las Palmeras.
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0: para...
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0: Franci Tocarías, que está de cumpleaños, felicitaciones, Dios la bendiga. También vamos a saludar.
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0: Ayer estuvo de cumpleaños Miriam Angarita. Y hoy está de cumpleaños Daisy Ropero y Marjorie Gómez.
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0: Felicitaciones para ella de parte de todo su equipo de trabajo, de por todas las personas que los quieren.
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0: De todas las personas que quieren verlo salir adelante, claro que sí. Para todos ellos, Dios los bendiga, los llene de mucha salud, mucha prosperidad. Aquí está una canción de Peter Manjarres y Sergio Luis Rodríguez. Que Dios te bendiga.

0: Las 11 de la mañana con 6 minutos, 6, 11 minutos, 11, 11, 6 minutos a través de Arauquita y 088.3. ¿Cómo adorarte menos?
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0: flor. El de Dayan Díaz y Juan David, el Pollito Herrera en el acordeón.
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0: Homenaje al binomio de oro de Ameri.
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0: la leyenda del Festival Vallenato en Valledupar.
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0: 11.06, saludos cordiales a la gente que nos reporta sintonía, que está conectadito ahí a través de nuestra radio. Dice por acá, buenos días, Dios se bendiga, amigo Loaiza, bendiciones igualmente para todos ustedes. Háganme el favor de grabarme el tema Fábula de Amor. Desde la sintética, haciendo el aceite, poniendo en fría la espumosa, bien fría, sin igual y siempre igual.
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0: Full sintonía, Brudelina
1: Peña.
0: Gracias por ese reporte de sintonía, siempre conectadita ahí con el Tsunami Vallenato. Ya viene la canción con mucho cariño para todos ustedes, para la gente que está programando canciones ahí en los diferentes barrios, en las diferentes veredas. Donde quiera que llegue la sintonía de la Radio Comunitaria Sin Fronteras.
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0: Vamos a saludar a la gente de las diferentes veredas. Sí, señor, la gente del campo, la gente que produce el platanito, la yuca, la uyamita, la papaya. Hay que traen todos esos frutos, ¿no?
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0: el fruto del campo acá a nuestro territorio y acá nosotros nos consumimos. Vamos a saludar a la gente de la vereda Peralonso. Oye, saludo para la gente ahí en la vereda Peralonso. Para doña Luisa Guerra. Ahí en Cotama, de parte del curioso. Saludos para ella, para su cuidadora, para Jesús, el internacional Guerra. Para su esposa, para su chiquita. Para todos los muchachos allá en Peralonso, ahí en Cotama, full sintonía. La gente de San Lorenzo, la gente de San Rafael, vaya el saludo cordial también para todos ellos ahí en La Unión. La gente de Campamento, Guamalito, La Chiguira, La Brasilia, Los Angelitos, Angelitos A, Angelitos B, vaya el saludo cordial para ellos. En San José de la Pesquera.
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0: La gente ahí en Las Acacias, en Los Búfalos, en La Osa, Mata Oscura, Puerto Nuevo, La Reinera, Tres Palmas, en El Caucho, en El Cogollal, Caño Arenas, Isla de Santa Bárbara, Gaviotas de Pueblos Nuevos, Bayoneros, Mazaguaros, Arenosa, Vaporita, Cajaros,
1: Carlos,
0: la gente de Los Laureles, Gran Bretaña, Esperanza Javillal, Esperanza Gaviotas, El Placer, Nueva Jerusalén. Oye, vaya el saludo cordial para todos ellos. Yo sé que allá están en un rinconcito escuchando. También el reporte, pero sé que están allá con su radio encendida. 11.08 minutos. Música vallenata a través de la Uquita Serie 88.3. Aquí están los inquietos del vallenato. Cuando ya no hay amor, lo mejor es decir adiós, ¿sí o no? La canción de todos los inquietos, ¡mete! Y ya viene Fábula de Amor, ya viene Fábula.

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1: Oh. 11 de la mañana con 17 minutos, 11:17 minutos en todo el territorio nacional. WhatsApp a través del 313-802-5330. La gente sigue reportando sin
2: 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Porque habla de amor.
1: Pasa en el 6 de enero, saludos especiales. Nada más y nada menos.
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1: A la Sofía Sanabria, la chica TikTok.
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1: Está en full sintonía a esa hora de la mañana. Empieza la canción que ya nos solicita de Rafa Pérez.
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1: Para saludar también a Inni Barajas. Inni Barajas también está reportando sintonía. Dice: buen día, Carlito. Dios te bendiga. Regálame la canción Sueños y Vivencia de Dios. Me decías el cacique de la
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1: Vamos a saludar también a doña María Hilda Cepeda. María Hilda Cepeda está por allá en full sintonía el 6 de enero.
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1: Dice por acá que ya recordando el mes que inicia, el mes de las mamitas, que Dios las bendiga, que le regale mucha salud, muchos éxitos en su vida, que sigan ahí cosechando a esos hijos, que los ayuden a salir adelante con muchas oraciones, con muchos valores, con mucho entusiasmo. Para doña María Hilda Cepeda, full sintonía también en el 6 de enero. Vaya el saludo cordial para ella, para todos los que están reportando sintonía. Música vallenata, a través de Loquita en Estéreo, a nombre de Farmaxindo, la fórmula completa en calidad y economía.

0: Ponte chévere, que yo me pongo chévere a través de Roquita Exenio 88.3, la radio comunitaria sin fronteras. Sí, señor. La música vallenata a esa hora de la mañana, 11:27.
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0: 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Por acá mensajitos también que nos siguen llegando. Vamos a mirar a ver de quién se trata, la gente que reporta sintonía. Dice, buenos días, para saludar a, dice el mensaje, ¿no?, a su querido esposo, que está de cumpleaños hoy. Me hace el favor de colocarme la canción de cumpleaños. Saín Triana se llama él. Saín Triana, saludos especiales, Dios lo bendiga. Y Doña Blanca, ¿qué nos dice por acá, Doña Blanca? Doña Blanca, bueno, Doña Blanca envía un saludo cordial desde el 20 de julio. Ella está ya reportando sintonía y en el 20 de julio está conectadita con esta radio. Ahí el saludo cordial para ella, que Dios la bendiga, que la llene de mucha salud, mucha prosperidad. Y al igual envía un saludo para todas las madrecitas de la familia y la del 20 de julio, una canción que nos solicita por acá. Nada más y nada menos del desaparecido físicamente Omar Geles, el maestro Omar Geles. Esta canción se titula Mi Madrecita, ¿ves? Y en especial para todas las madrecitas de Colombia y el mundo.

Hola, señor Loaiza, muy buenos días, Dios me los bendiga a usted y a todo el equipo de la emisora FM Estéreo. Para saludar a todas las madres de la familia Suárez Carreño, acá en Arauquita, en este mes tan especial. Muchas gracias, señor Loaiza, habla con Blanca Suárez, con una canción de Omar Geles.

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1: Canción titulada Todo de Cabeza, de la autoría de Caleb Morales, con mucho cariño, y dice:

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1: Enrique Iglesias.

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7: La una y dos minutos.
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11: Las 2 y 6 minutos.
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8: Las 2 y 36 minutos.
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0: Las 2 y 53 minutos.
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0: las 3 y 19 minutos.
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1: Las 4 y 20 minutos.
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0: Las 4 y 50 minutos.
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1: Las 5 y 24 minutos.
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1: Las 5 y 54 minutos.
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0: Las 6 y 25 minutos.
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0: Las 6 y 54 minutos.
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0: y 55 minutos.
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